0: Y dirán, ¿por qué están ustedes trabajando? Porque nosotros estamos en España. Y es... Y en España no estamos de vacaciones. Estamos siendo saboteados por los miembros integrantes, esos vascos comunicantes. Están en contra de España, ¿no? Y del españolismo. Y como yo mismo decía, y me decía yo bien hace unos instantes.
1: A usted mismo.
0: Voy a hablar de... A darme la razón, porque no hay nada más grande que darse uno mismo la razón. En España no es fiesta y por lo tanto estamos emitiendo. Están ustedes escuchando a una hora tarde. Programa por y para España, como estaba diciendo. No hemos podido escuchar nuestra música de entrada, no vamos a poder, no sé si vamos a poder escuchar a lo que ustedes están acostumbrados, pero estamos aquí y buenas noches don Bernabé.
1: Lo de buenas noches es una manera de hablar. Muy buenas
0: efectivamente
1: noches, don Denis. Muy buenas noches, don Melquiades. Muy buenas noches, don Jacarando. Porque verdaderamente, en estas condiciones que ni Radio Jutu ni Onda Tucci trabajan, en unas condiciones verdaderamente tercermundistas, unas condiciones que nadie en el mundo de la radiodifusión puede hacer un programa como Dios manda. Y como pero... Dios manda en este programa, porque Dios es la clave de este programa. Y mucho más en este lunes santo, ¿no?
2: Por eso precisamente yo creo que este programa de hoy ha de servir como denuncia.
0: Acicate.
1: Ejemplo y acicate.
0: Acicate sobre todo.
2: Para que no vuelva a ocurrir una situación tan...
1: grotesca.
2: Y deleznable.
0: Pero antes de empezar con el cogollo cogollístico,
1: si
0: de este programa,
1: empezar,
0: ¿no? Con el,
1: porque con son el, miles los sabotajes que estamos sufriendo.
0: Con el tuétano.
1: Yo dudo hasta que estemos saliendo en antena parabólica.
0: Con el tuétano tuetánico de este programa, con el... Con la base del
1: es mucho,
0: ¿no?
1: Hijo de puta. Eso primeramente, como pero valoración política.
0: Antes de entrar con el programa, ¿qué es lo que ha pasado? ¿Por qué? ¿Qué es lo que nos ha...? ¿Por qué hemos entrado más tarde? ¿Por qué? ¿Qué ha pasado? Bueno, ¿cuál ha sido el primer sabotaje, don Melquiades?
1: Buenas noches, don Melquiades.
0: ¿Qué es lo que ha ocurrido, don Melquiades?
1: ¿Qué está pasando en esta noche?
0: ¿Están atacando España, señores?
1: En esta radio, ¿qué está pasando? Yo me pregunto.
0: ¿Qué ha pasado, don Melquiades? Nos preguntamos todos.
3: Yo, desde mi punto de vista, podría contarles que hoy a las... 5 de la tarde, serían 5 de la tarde.
1: Sino antes.
3: Alguien ha tenido a bien usurpar. Administrarme sendas dosis de somníferos en mi café con leche. Y he estado durmiendo hasta las 7 de la tarde, poniendo en peligro la cita que con ustedes yo tenía. He llegado somnoliento.
1: En efecto,
0: como la gente de Copenhague, ¿no? Que son somnolientos. Nunca duermen, pero siempre están somnolientos, ¿no? Los copenhaguianos, copenhagueños, ¿no? Como también se les ha denominado a lo largo y ancho de la historia.
3: Podríamos decir que ha empezado esta serie de sabotajes.
1: Sabotajes.
3: El segundo sabotaje ha sido llegar a las instalaciones de la radio y ver las cerraduras cambiadas, que los sistemas de seguridad cambiados.
1: Porque nosotros tenemos llaves de todo lo que es el emporio.
0: Efectivamente.
1: Pero alguien de manera hijaputesca, vamos a decir hijaputesca, ha cambiado todo.
0: Jamás lo hubiera dicho mejor, hijaputesca es la expresión a utilizar, efectivamente.
1: Bueno, eso aparte de para intentar llegar a lo que son la puerta en sí, la puerta en la que pone la radiodifusión nos hará libres, en alemán, verdaderamente las hemos pasado canutas, ¿no? Porque había... sí, que es un poco... Es la radiodifusión es a la libre. Y ha sido muy difícil, porque grupúsculos de...
0: Molto difficile, ¿no?
1: Molto difficile. También vamos a recordar a Mussolini y su labor con el fascio.
0: No podemos olvidar a Mussolini, ¿no?
1: Decía que para todo esto la hija está... La nieta tiene un pase para las discotecas de Italia. Decía, ha sido muy difícil llegar porque grupos escondidos
3: ¿cuántos
1: en las
3: kilómetros
1: esquinas,
3: cree usted que habremos
1: como en
3: podido?
1: Irak, los señores con bigote en las esquinas con sus metralletas
3: cantando Alma Hai, Hai Malai.
1: el himno, ¿no? Que es de los hijos de puta. Porque vamos a hablar ya de, no del terrorismo global, sino del joputismo mundial, ¿no? A nivel mundial, ¿no? Que es vergonzoso.
2: Pero que se traduce en el hijoputismo local, que es el que hemos sufrido nosotros.
1: Que hoy
2: directamente.
0: Yo el sabotaje y el hijoputismo local lo he sufrido en mis propias caranes, ¿no? Porque después de comer unas excelentes pochas con almejas, he sufrido en mi propio organismo una diarrea, ¿no? Algo que jamás había tenido.
1: Y
0: yo,
1: usted, ¿no?, que ha viajado, porque ha viajado y ha comido mierda puta en muchos países.
0: Mierda
1: además,
0: puta.
1: Porque hay muchos países que se come auténtica mierda puta.
0: Incluso a raudales, ¿no? Además, uno se entra en uno de los más prestigiosos restaurantes.
1: Bocadillos de mierda puta.
0: En el primer plato, ¿no? Mierda puta raudales, ¿no? La que hemos comido, pero a diestro y siniestro.
3: Kebab de mierda puta.
0: Efectivamente, ¿no? Y jamás había sufrido.
2: Crepes de mierda puta, de los que luego hablaremos.
1: Luego hablaremos
0: en
1: de
0: mi
1: los,
0: propio
1: de
0: cuerpo,
1: los crepes y de la mierda puta.
0: Una diarrea como la de hoy. Y eso seguramente es que me han echado alguna sustancia.
1: Envenenado.
0: Me han envenenado, pero claro, mi organismo.
3: Bueno, para que nuestra audiencia pueda sentirse informada.
0: Nuestra coprófaga audiencia, ¿no?
3: Decir que desde las 7 de la tarde estamos manifestándonos por el centro de Vitoria como hombre sándwich, con carteles, y denunciando esta.
0: Agravio.
1: Esta felonía.
3: Esta felación. Porque eso es lo que han intentado.
1: Sí, felarnos.
0: Felarnos en las ondas.
1: Como ese concejal, ¿no?, que tuvimos una entrevista el otro día.
3: Sí, cierto es.
1: Que le quieren, es acusado y es felado, ¿no?
0: Felarnos en las ondas, ¿no?, de alguna manera.
1: Y un programa que hoy tenía que estar entre lo espiritual y lo político, ¿no?, como siempre.
0: ¿Espiritual?
1: Y lo político.
0: Lo político.
1: No, pues
0: espiritual,
1: pues
0: y
1: se va a convertir en el fondo en un programa de protesta, ¿no? Porque hasta aquí hemos llegado, ¿no? Hasta aquí hemos llegado.
3: Decir que a las 10 menos 5 minutos encontrábamos al Pato Lucas en las instalaciones de...
1: Que es de nuestro servicio de seguridad, de las SS de nuestro programa.
3: Es como nosotros llamamos, el nombre en clave de...
1: Pato Lucas.
3: Pato Lucas.
1: Pues que jugándose la vida también nos ha abierto y, bueno, gracias a que también miembros de la Policía Nacional y del Cuerpo de la Guardia Civil también pues nos han hecho un pasillo de seguridad, ¿no? Para llegar a las instalaciones y no sufrir ningún tipo de vituperio, tanto en lo físico como en lo
3: químico.
1: Lo químico.
0: Lo que nos sirve una vez más de acicate, ¿no? Para seguir continuando la brecha, ¿no?
2: Para seguir continuando.
1: Sí, sí.
2: Está bien, para continuar siguiendo.
1: No, o sea, para continuar siguiendo, continuando.
0: No.
1: Sí, es correcto. Sí,
0: correcto y redundante, ¿no?
3: La expresión es más que correcta.
0: Es redundar, ¿no? Es.
3: Y lo van a pagar.
2: Sí, no tenga usted duda.
0: Acabarán que lo van a en la cárcel.
1: Primero en las urnas lo van a pagar esta cuadrilla de hijos de la grandísima puta.
2: No, primero en las ondas y luego en las
1: urnas. Y esta vez lo digo sin crítica política, ¿no? Lo digo con acritud, lo quiero decir con acritud. Esta cuadrilla de hijos de puta, que lo único que están haciendo es pues poner piedras en el camino de la paz, que es lo que es un poco nuestro trabajo, ¿no? Que duda cabe, pero no la tarde, porque
0: piedras y tachuelas.
1: En esta radio en la que todo el mundo habla de que está en contra, ¿no?, de la religión, de ser el católico apostólico romano, no ha pegado ni clavo nadie en estos días de Semana Santa. Mientras que nosotros estamos metidos en la fe católica, estamos hoy haciendo en este lunes,
0: pegado,
1: santo, lunes de Pascua.
0: Ni han pegado ni han de pegar.
1: Ni han de pegar.
0: Ni
1: no,
0: han de
1: esto,
0: pegar.
1: Esto se va a acabar. El frotar se va a acabar.
0: ¿Dónde está ese comunista en calzoncillos?
3: Porque yo me lo merezco.
1: Pues estará borracho.
0: Estará borracho y desde luego.
1: Laica Cuba. Laica Piano.
0: Esta semana no.
1: Viene Richard Clayderman, cada vez que hablo del piano, viene Richard Clayderman nuevamente. ¿No decía usted?
0: Decía que vamos a escuchar un poco más a Händel porque estamos en Semana Santa aún. Semana
1: estamos
0: Santa.
1: Con la Händel.
2: Con la Händel, la Händel, la buena Händel.
0: Escuchando en esta Semana Santa. Semana Santa por España, ¿no? Y por Estados Unidos también. Que forma parte de España de alguna manera, al igual que Irak, etcétera, etcétera.
1: Pues sí, como
0: oigamos pues a Händel.
1: El Ku Klux Klan, ¿no?, también tomó un poco la estética de lo que es las celebraciones de la Semana Santa española.
0: Ku Klux Klan,
1: ¿no?,
0: Casus Clay, sí,
2: todos. Ese San Benito que ha evolucionado en el capirote tan nuestro y tan tradicional.
3: Si nos notaren ustedes espesos en el pensar, lentos en el hablar, se ha debido a este cansancio que llevamos, porque si bien han sido pocas las procesiones en las que hemos tomado parte a lo largo de estos días, hoy, ya les decimos, hemos estado protestando, andando descalzos
1: por toda la
3: almendra medieval.
1: Y exteriores también.
3: Descalzos y desnudos.
1: Desnudos.
0: Sobre todo por la calle
1: capirotes en
0: la calle de los cuchillos, ¿no?
1: Uh-huh.
0: Entre cachorros.
1: En el corredor de la muerte, ¿no?
3: Cachorros.
1: Sí. Como es como hay que llamarlo, ¿no? Hemos estado pues, con capirotes en nuestra zona penal, ¿no? Porque un poco. Tampoco queremos hacer exhibición de nuestros atributos, ¿no? Que son luengos y.
2: Y grosos.
1: Pues hemos querido protestar, porque hay que protestar y qué duda cabe que este programa de hoy se va a convertir en una protesta pura y dura.
0: La calle también es nuestra.
1: También, vale ya de también, ni vamos a estar así, llevamos siendo un estado garantista muchos años y es hora de que aplique más el peso de la ley encima de toda esta cuadrilla de hijos de puta que lo hacen, lo único que hacen es el criminal y el gamberro y el criminal. Pero sé que eso confluye en ser un hijo de puta, ser un gamberro y un criminal.
0: Escuchemos agenda el... Bueno, Nora.
1: Hemos escuchado a Händel.
0: Efectivamente.
1: Esto es lo último que sacó Händel.
0: La última canción de Händel.
2: Rabiosa actualidad.
0: Cantada por Enya.
3: ¿Por ellos?
0: Sí.
3: Enya y ellos.
1: Sí. Pues decíamos, ¿qué tenemos para hoy? Porque tenemos innumerables entrevistas.
3: Muy mala hostia tenemos.
1: Hoy muy mala, y perdón.
3: Y se va a notar, y nosotros pedimos disculpas por lo que nos pueda tocar. Los cojones, pero...
1: Pero es que estamos hasta...
0: Acabarán en la cárcel todos.
1: Estamos muy hasta los huevos, porque encima también el equipo, lo que es todo el softbare y el hardbare, está también, ha sido saboteado, ¿no? Por esta cuadrilla
3: de... Los de la flema de medianoche, creo que han sido.
1: Flema de medianoche, que una vez más pues nos deja las cosas, pues nos las deja.
3: Es que todos sabrán que la gente que hace este informativo de humor de la flema de la medianoche es gente que vive en esta nueva.
0: Vive de la estulticia, ¿no?
3: Sí, pero vive en esta nueva modalidad que trajeron los chinos, que es la cama caliente. Que donde cada chino tiene derecho a 8 horas de sueño en la cama. Y entonces, cuando a él se le acaban las 8 horas de sueño, viene otro chino y duerme 8 horas, con lo cual se divide entre 3 el gasto de la habitación. Esta gente es gente que a las 12 de la noche pues no puede entrar en casa.
1: Y se dedica
3: a hacer... No tiene otra cosa mejor que hacer que tocar los cojones a la sociedad con sus pretendidas...
1: Sus soflamas, ¿no?
3: Pretendidas sus... noticias humorísticas de internet.
0: Estúpidas chácharas, ¿no?
3: Una chacha borracha pasando una mala racha.
0: Efectivamente.
3: Por supuesto, hoy no vendrá, claro, está.
1: No, por supuesto, porque esta gente cuando está quiere viviendo. Se toma fiesta y cuando quiere no protesta, ¿no? Porque me gustaría que estuvieran protestando por estas fiestas que nos ha dado un poco la religión, ¿no? Y el catolicismo, ¿no? Bien entendido, no que duda cabe.
0: Hoy estamos emitiendo desde nuestros estudios centrales.
1: Con muy mala hostia.
0: Melitón Manzanas, con muy mala hostia. Y como no vamos a poder utilizar nuestro hardware y nuestro software,
1: un poco, o sea, estos hijos de puta encima nos han dejado un poco, como para joder, ¿no?
0: Yo quiero aconsejar, dar un consejo publicitario, ¿no?
1: Yo convocaría una de estas chanfainas que hacen esta cuadrilla de imbéciles, ¿no? De quitar las luces o salir con la...
2: Sí, un lugumba de esos que suelen organizar.
1: Un lugumba que es meter ruido a esta hora en protesta por lo que estamos sufriendo, ¿no? Que es un recorte de las libertades de expresión, ¿no?
0: Antes de nada me gustaría dar un consejo.
2: Me gustaría ver ahora a la familia Bardem si es capaz de ponerse a nuestro lado y reivindicar esto con la misma fuerza con la que reivindican otras cosas que le salen gratis y políticamente correctas. ¿Dónde están los actores de Vitoria?
0: ¿Dónde están? Y antes de nada me gustaría dar un consejo publicitario, porque hoy los consejos publicitarios tendremos que darlos nosotros a raíz de toda esta parnafernalia, ¿no? que está intentando socavar nuestro programa, ¿no? 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Troculemos.
1: Trocolar está muy bien, hay que trocolar. Yo también voy a recomendar las armas UCI, que son de fabricación israelí, y que recomiendo pues para matar hijos de puta, ¿no? Pues que están, son unas armas muy de una velocidad de disparo impresionante y que con un silenciador pues se pueden hacer escabechinas y que no se entere nadie en el mundo, que es lo que importa, ¿no? Y aunque se enteren, pues que se jodan, ¿no? Si total es uno más en una lista de gente que hay que exterminar, ¿no? Que
0: ya
1: vamos a andar aquí con chanfliners después de lo que estamos sufriendo, que es un atentado hacia nuestras personas y a nuestro programa.
2: Y porque, señoras y señores, el planeta está lleno. Ya no da más de sí. ya nada más de sí, entonces aquí sobra gente.
0: Hijos de puta, ya está debajo de las piedras, ¿no? Pues como estábamos diciéndoles.
3: Otra cosa no habrá, pues, hijos de puta.
0: La puta pala, puta pala. No. Como pitilines. Armas de fuego UCI y trócolas Montserrat. Especial. Su nariz no es la nariz más bella del mundo. Pero un hombre no lo hace con la nariz. Sus puños no son los puños más delicados del mundo. Pero un hombre no lo hace con los puños. Su voz no es la voz más dulce del mundo. Pero un hombre no lo hace con la voz.
4: No.
0: ¿Con qué lo hace un hombre? Poli, el potro se desboca. El púgil español más famoso de los últimos tiempos.

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0: pues seguimos en una hora tarde en este programa que queremos que sea lo más normal posible, pero dentro de una anormalidad verdaderamente con muy mala hostia, porque hay cosas que no se pueden aguantar. Pero bueno, vamos a seguir porque nos debemos a nuestra audiencia, ¿no? Y por eso estamos haciendo el programa.
1: Pero aparte, ¿qué es lo que hace falta mano dura.
0: Mano dura.
1: Mano dura y que sea derecha. A la izquierda no queremos la izquierda para nada, ¿no?
2: La mano izquierda no es dura, para empezar. Nunca puede ser dura. La mano izquierda perdona. La mano izquierda da jabón.
1: Eso que se lo digan a los curas. Eso que se lo digan a los curas de la guerra civil. Estupideces hay que ir. Dios mío. Don Jacarando, no pensaba yo esto de usted.
0: Creo que... Yo no entiendo tampoco. La mala hostia es para el resto de la humanidad. No sé si entre nosotros tenemos que tener en este día... Yo creo que tenemos que hacernos una piñata.
2: Yo me he sentido realmente ofendido.
0: Estoy enervado.
2: Es que no sé cuál es la crítica. Recojo el guante y prometo sangre. Sangre
0: radiofónica. No he entendido yo la crítica del señor Don Denis hacia lo que ha dicho.
2: Ha sido realmente gratuita, porque si por algo me conoce la gente es por mi coherencia llevada a extremos infinitos.
1: Sangre, sudor y lágrimas.
3: El Cid cabalga.
1: Efectivamente.
0: Pues seguimos oyendo las últimas canciones que ha hecho Handel.
2: Sí, es el segundo single de Handel, de George Frederick.
0: Y no sé si entrar en las secciones de siempre o directamente...
3: Empezar a cagarnos.
2: Yo tengo ahora mismo una mala hostia de tamaño inusual, pero veo aquí el taco calendario del corazón de Jesús.
0: Y se calma uno.
2: Y uno se templa.
1: Eso es cierto.
2: Uno se templa y se deja abrazar por el Sagrado Corazón, y más en un día como hoy, de Pascua Florida.
3: Y luego, porque hoy también celebramos el nacimiento de Julita Janeiro Campanario.
2: También, cierto es.
3: Que ha venido al mundo felizmente con 3 Julita kilos, Janeiro, 100 gramos y 52 centímetros
0: de droga.
3: 3 kilos de cocaína.
0: De cocaína pura. Pues sí, hay que celebrar los nacimientos de la gente de esta España mía, esta España nuestra, ¿no? Pues igual entramos en lo que es el santoral, no sé si... Igual podemos hacerlo.
3: Y ambiciones está de fiesta.
0: Ambiciones, el rancho. Rancho de
2: el ranchito, el ranchito.
1: Escuchemos el taco calendario del santoral y calmémonos, aunque sea unos instantes, sí, en esta semana
0: que va a ser
1: santa,
0: mejor.
1: Semana de Dios.

0: el santo oral.
1: No estoy de acuerdo yo con la entrada. Yo creo que tendría que haber sido con más énfasis, ¿no? Como... ¡El santoral, hostia! ¿Qué va a ser? ¡El santoral!
0: No me termina de a mí, de yo, quizás con un poco más de empaque, ¿no? El santoral.
2: Hombre, sí, pero no. Sí, sí.
1: A mí no es por nada, me gusta más la mía de mí mismo.
2: El santoral. Como más.
1: Pero carece del empaque, yo creo.
2: Es una voz neutra.
0: Con las entradas del santoral lo ocurre como con las pollas, ¿no? Que a cada uno le gusta más la suya.
2: Como los pedos.
1: Y como las opiniones, ¿no? Y como
0: las pollas y los pedos, ¿no?
2: Y los twingos.
1: Igual podríamos hacer una entre los cuatro y así quedarnos ya como más contentos todos en
3: pero
1: en
3: yo las cuatro que hemos realizado, pero juntas a la vez en polifonía.
1: En polifonía, en efecto.
2: ¿Se han dado cuenta que vamos hoy de un colorido los cuatro?
0: Sensacional.
2: La bandera gay.

0: El salsero de los días, ¿qué va a ser?
1: Sí, yo creo que decididamente es válido.
2: Colectivamente es válido.
3: Colectivo gay.
1: Colectivo gay de La Rioja.
2: Ya, colectivo de gaviotas rosas.
0: Y de la gente de Lesbiania también, ¿no? Pues, que es la misma bandera del país de Lesbiania.
3: Recuerdo yo. Me han recordado, ¿no? A un programa fabuloso
1: de Lesborria. Creo que es el país, creo que se llama Lesborria.
3: Un programa.
2: Lesborran el cerito.
3: Un programa televisivo de la CNN que fue el furor en 1985. Que
1: la
3: fue,
1: CNT, el Führer.
2: Fue el Führer.
3: Que fue pollas y pedos, ¿no?
2: Y twingos. Porque sí, además, con el twingo sucede lo mismo que con los pedos. Solo le gustan a su dueño.
3: Lo que no ocurre con las pollas, ¿no?
2: Sino que se lo pregunten a su mujer.
3: O a la suya de usted.
2: Que le gustan todos los twingos.
3: Efectivamente.
1: Menos el suyo.
2: ¿De usted?
1: De mí.
2: ¿Para ti?
3: El Santoral.
2: Pues concretamente llevamos 3 minutos y medio presentando el Santoral.
1: Sí, pero...
2: Es lo que dura una canción.
1: Pero no ha sido en vano. Yo creo que se pueden sacar muchas conclusiones de todo esto.
2: Sí, que a su mujer le gustan las pollas.
1: Por ejemplo, lo de los twingos.
2: Más que los
1: twingos. Y que la polifonía está de moda.
0: Está muy de moda.
2: La polifonía...
1: Bueno, y si les parece a ustedes, entramos ya directamente,
0: pues a mí me parece excelente,
1: con el Santoral. Porque...
0: No sé, ¿a usted qué le parece, señor Melquiades?
1: ¿Lo votamos? ¿Lo sometemos a votación? No hace falta.
3: A mí me parece plus cuando es
2: falta. Anarquía no tiene por qué apoyar.
1: Pues hoy, lunes 21 de abril, Pascua, Florida, de 2003, celebramos a los santos Anselmo de Canterbury. Pone aquí, suponemos que no será Canterbury, obispo y doctor Anastasio, Simeón, Abdécalas, Ananías, Apolo, Alejandra, también conocida como Sandra, Arador, Fortunato, Félix, Silvio, Vidal, Apolo y Isacio Mártires, y a Conrado Parzán, confesor en la fe.
0: Conrado Parzán. Yo no sé ni cómo está metido Conrado Parzán en este. Pues, podríamos hablar del santo más el que peor nos caiga. A mí, Conrado Parzán es el
1: Conrado,
0: que
1: sin duda.
0: Me cae peor de ellos con diferencia.
3: Nunca he soportado a Conrado Parzán.
2: A mí el que mejor me cae ahí es Apolo Creek.
1: Y Vidal, de Nicolás.
2: Y Apolo Creek, que murió en manos.
1: Murió en manos del pérfido ruso. El puño rojo.
2: Después de enseñárselo todo a Rocky.
1: De haberle hecho lo que es Rocky hoy en día.
3: Yo me he quedado con Ananías, ¿no? Que es un poco la...
0: Es como una colonia, ¿no?
3: Sí.
0: Suena como a...
3: Esa mujer.
0: Tu colonia Ananías.
3: Que luego se ha demostrado que era familia de Ana Torroja, ¿no?
0: Comunista.
1: Se ha demostrado, por fin.
3: Se ha demostrado.
1: Bien. Nos tranquiliza saber que la ya las pruebas de ADN han dado.
2: Sí, sí, he leído yo libros sobre las diversas teorías.
1: Sí, sí, eso ha sido como la sábana santa de Turín, un misterio sin resolver durante siglos.
3: La sábana sucia de Turín. Ananías.
0: Ananías, ¿no? Ana Torroja, una comunista que era una sí, sí. Auténtico zorrón. Un poco como la pasionaria, ¿no?
2: Puto verbenero.
1: Me recuerda además aquello de que tenían en común Mecano y los colectivos homosexuales. Que era que mientras Mecano tenía a Ana Torroja, los otros tenían el ano torrojo.
0: Excelente y que bueno, que sí, que nos saca un poco de esta mala hostia en la
1: sí,
0: que,
1: porque
0: en la que
1: hay
0: estamos,
1: que combatir,
0: ¿no?
1: La mala hostia con la risa
0: con humor, aunque este programa es serio,
3: con chistes
0: serio,
3: buenos como este
2: y sanos, ¿no? Porque bueno,
3: chistes sanos, ¿no?
0: sanos.
2: Chistes de maricones y de gangosos y
1: de putas y de
0: drogadictos. Arévalo, que es un referente del humor español, pues para todo el mundo, ¿no?
1: Porque al final, de esta gente...
2: Lo único que se puede hacer es reír, se pueden hacer chistes, pero eso ya es hacer escarnio, ¿no? De hacer leña del árbol.
0: Sí, un humorista como Himmler en el Tercer Reich, sí. Que era uno de los humoristas más...
1: La gente que un poco descubrió el sistema del club de la comedia que ahora está tan de moda, no fue otro que el señor Himmler.
3: Himmler y Rudolf Hess, ¿no? Que hicieron la pareja de
0: Himmler and Hess.
1: Himmler and Hess.
2: Raya, ¿no?
3: que hicieron la pareja las delicias, ¿no? De tanta y tanta.
0: Sobre todo el público judío, ¿no?
3: Sobre todo.
2: Porque también había tiempo para el humor, no lo duden.
3: Efectivamente,
2: ¿eh?
3: ¿No?
2: Nadie niega que la disciplina en los campos de
0: era
2: los refugiados.
0: Muy estricta.
2: Era...
3: ¿Cómo convencía si no a la gente para entrar en las cámaras de gas?
2: De acogida, ¿no?
3: ¿Cómo creen ustedes que convencían a la gente a entrar para
2: entrar
3: en las
2: cámaras de gas? Que nunca se ha demostrado por otra parte que existiese.
3: Pero ellos le llamaban la cámara de los chistes.
2: Y la gente se moría de risa.
1: Era una cosa.
3: Lo del gas era algo secundario, sí señor.
0: Secundino
3: también.
2: Mira, me he quedado sin hija, pero lo que me he podido reír.
1: Con Gil de Vargas. Que me quiten lo bailado. Ya haré otra. Tiempo no. Hay más días que ollas.
0: Gil de Vargas, que es un poco ahora, ¿no? También como Minchavila y Acebes, ¿no? También que es un dúo descacharras con ellos.
1: Desternillante, ¿no? Destornillante.
3: Te descorromoñas de la risa, ¿no?
0: Estábamos, creo, en el Santoral, no sé si vamos a hablar de algún salto. Yo me quedo
2: con
1: Conrado Parzam.
2: He visto hoy, ver a Rajoy y a Arenas comprando helados a sus niños en Málaga.
0: Para que se vea que son humanos también.
2: Sí, sí,
0: y hacen la declaración de la renta.
2: Y haciendo cola.
0: Y hacen popó, seguro también, porque son humanos.
3: Seguro que huele muy mal.
0: Es muy
2: eso
0: humano.
2: Yo ahí no.
3: Cuando háganlo.
0: Decíamos Conrado Parzam, ¿por qué aparece este hijo
1: porque
0: de puta?
1: Está integrado en estas listas de confesores de la fe, de santos mártires. No es un fallo.
2: Judicial.
1: Fue admitido como, fue canonizado como confesor en la fe.
3: ¿Pero cómo
1: en el
3: llegó?
1: Año 1993.
3: ¿Cómo si llegó no a ello, mi querido Jacaranda?
1: Por presiones.
3: Conrado Parzam era un fabricante de toneles.
1: Sí, pero por presiones del hoy extinto bloque comunista que pedía su inclusión en las listas del Vaticano.
0: Sí, porque el Vaticano también se presenta en las elecciones.
1: Claro, ¿no? Las listas de la libertad son en el Vaticano, es algo muy tradicional. O sea, que es más
0: pues
1: complejo.
0: A mí me parece nefasto que aparezcan este cuadro de hijos de puta, pues se empiezan asumiendo estos y se acaba pues en la anarquía, ¿no? Más peor entendida, quería decir. Pero bueno, no sé si quieren ustedes comentar Ananías. ¿Hemos comentado algo de Ananías? Sí.
3: Sí, yo destacaría.
0: ¿De Ananías?
3: No, de Ananías, de Abdécalas.
1: Abdécalas.
0: Sabía. Usted siempre ha sido muy de Abdécalas. Usted.
3: Efectivamente.
0: No se ha querido demostrar.
2: ¿Cuántas camisetas tiene usted de Abdénakalas Fútbol Club?
3: Abdécalas.
2: Fan club.
3: Son incontables, ¿no? Innumerables. Es inefable la admiración que ha despertado en mí desde siempre. Abdécalas, ¿no? Abdécalas que para hace ya, estamos hablando de la friolera de 7.202 años, ¿no?
0: Una época muy dura.
2: Fíjese que no existían las efemérides y él consiguió entrar. Ya.
3: Efectivamente, y entró.
0: Por bueno, eran décadas. Tenía mucho tesón.
3: Pero no quisiera yo mezclar el santoral con la efeméride.
2: No querría.
3: No querría querer mezclar las efemérides con...
2: Como si nosotros bajando graves y
1: van a estallar los cristales.
0: Con su afición por Abdécalas.
3: Porque estallan con los agudos.
0: Pero si usted quiere hablarnos de Abdécalas, yo creo que hoy es el momento para hablarnos de Abdécalas y hacer una.
3: ¿Quién lo sabe?
0: Pues hay mucho inepto, hay mucho ignorante que no tiene ni la más puta idea de Abdécalas, y perdón por la idea.
3: Seguramente todos aquellos que han estado hoy empeñados en sabotearnos
0: no tienen ni pajolera idea de
3: quién era Abdécalas, y quiero dejarles sumidos en la ignorancia.
0: Por esa parte me parece interesante su nueva aportación.
3: Que se jodan.
0: Sí, que vivan sin saber quién es Abdécalas.
3: Que vivan sumidos en la ignorancia. Aunque la ignorancia es la madre del atrevimiento.
0: Usted me emociona cuando se pone así, realmente es que me emociona.
2: A mí me asusta.
0: A mí, entre asustarme y emocionarme, un 50% de cada cosa. Pero
3: le veo más emocionado que asustado.
0: Que asustado, esta vez sí, es un 65% de admiración la que me profesa usted en este momento.
2: Pero con el 80% del escrutinio, ¿no? Todavía.
0: 80% del escrutinio.
1: Y a falta de lo que ha de acabar.
0: Y que creemos que a la hora de acabar el programa, pues ya sabremos cuál es mi nivel de admiración y mi nivel de asustamiento.
3: Que si nos damos cuenta todos
2: es
3: que.
2: De asustar. Susto. No es asustamiento.
0: Asustamiento es más correcto.
2: Ha incurrido usted en un error muy típico, por otra parte, pero no es digno de una mente como la suya.
0: Pero asustamiento es correcto, y si no que
2: no lo es desde 1999. ¿Cuándo?
0: Pero a mí el concilio que hubo en 1999 en lo que respecta al sustantivo de asustar, ese me lo paso yo, y perdóneme por los cojones.
2: Pues así llegaremos a la anarquía, ¿qué quiere que
0: no diga? No, llegarán la anarquía los que quieran llegar a la anarquía, pero yo no asumo el concilio para denominar del sustantivo de asustar.
3: Para
0: creo que es asustamiento y con eso me moriré, con asustamiento.
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2: Diseño de páginas web.
3: Efectivamente, también. Bueno, pues ya hemos encontrado la paz, ¿no? La paz y la tranquilidad después de escuchar el taco calendario del Santoral.

0: Ustedes no saben que cuando presentamos las efemérides, todos nos vestimos con un chándal azul marino con rayas blancas y una cinta de toalla en la frente.
1: De Björn Borg.
2: Mientras vemos vídeos de Evan Asard. ¿Qué efemérides tenemos hoy para destacar, señor Denis?
3: Bueno, hoy quiero dar la oportunidad de leer las efemérides a uno de mis becarios. He traído a Tibio.
2: Tibio, el becario Tibio.
3: Efectivamente.
0: Tibio Poncela.
2: Tibio Poncela.
3: Efectivamente,
2: de familia Tibio. Romana, ¿no?
3: Tibio Poncela.
2: Como los calamares.
0: Tibio Poncela, de los mendijur de toda la vida.
3: Bueno, en realidad su nombre es Tibio Murray Poncela.
2: Murray Poncela. Pero que usted prefiere no conocerle por Tibio Poncela.
3: Efectivamente, pues que quiero brindarle la oportunidad de que hoy le hacía ilusión a él y a su santa madre, que cumple años.
0: Y que es benefactora de usted, ¿no?
3: Efectivamente. Bueno, al revés, pero bueno. Que lea las efemérides.
0: Que se la beneficia.
3: No, por Dios. ¿Cómo pudiste pensar eso de mí? Pero por Dios.
0: Pero ponelo.
3: Don Melquiades, por Dios.
0: Bueno, pues preséntenos a don Tibio Poncela. Si mereciere el calificativo de don.
2: Tenemos buenas noches, Tibio Murray Poncela. ¿Cómo prefieres que te llamemos?
3: Tibio.
2: Tibio.
3: Tibio.
2: Tibio. Pues Tibio es la ocasión de que ves las efemérides.
3: Gracias.
0: ¿Con música o sin música?
3: Sí, no sé, como quiera, sí. Como usted quiera. Gracias por esta oportunidad que me brindan. Yo lo leo y si no se me entiende.
1: Que lo lea, va a ser diáfana, las efemérides de hoy van a ser claras y diáfanas.
3: Que lo lea don Denis.
2: Pues no, yo creo que si don Denis ha tenido bien. No, hay confianza y donde sí. Hay confianza de asco, pues que seas tu tibio, que ves las efemérides.
1: O que venga tu tibio y las lea él.
2: Si quieres que venga tu tibio y que las lea tu tibio, pues tú verás, eso lo dejamos en familia, que ustedes familiares. Pero bueno, si tú pues, te ves tibio, adelante.
3: Adelante, tibio. Un 21 de abril de 1864 se han establecido los partidos judiciales en todas las provincias españolas por un real decreto decretado por Anthony Quinn, actor estadounidense de cine, y Anselmo Suárez y Romero, escritor cubano. En 1898, también todavía como hoy, William McKinley, presidente de Estados Unidos, declara la guerra a España y a John Maynard Keynes, economista británico.
2: Declaró la guerra a España y a un economista británico. Era muy de aquella época, se hacía mucho eso de declarar guerras a personas físicas.
3: Calle como de 1927.
2: ¿Cuándo? Perdón.
3: En 1920.
2: Ah, ahora sí.
3: Sí, ¿no?
2: Sí.
3: 1907, Mussolini y Carlos López Buchardo, compositor argentino, promulga la Carta de Trabajo, por la cual Italia se transforma en un Estado corporativo. En 1958. Inauguración en Madrid del Museo de Arte Contemporáneo por Juan José López Ibor, psiquiatra español. Tiene lugar en Grecia un golpe de Estado protagonizado por los coroneles Anthony Quinn, actor estadounidense, e Isabel II, reina de Gran Bretaña.
1: ¿En qué año?
2: Sí, en 1967. Ah. Claro, es un golpe de Estado protagonizado, ¿no? Por Anthony Quinn. Es por ello que...
1: Si no sería perpetrado, pero si hay gente famosa,
2: hay actores protagonizado.
3: Se establece en cuentas...
2: ¿Cuándo, perdón, Tibio?
3: En 1960.
2: Bien.
3: Un año antes del año del terrorismo mundial. 1960 se establecen contactos diplomáticos entre España y Zimbabue, Antigua Rhodesia, protagonizados por John Maynard Keynes, economista británico, y Carlos López Buchardo, copresentador argentino. En 1987, el tratado franco-británico para la construcción del túnel bajo el canal de la Mancha, Castilla-La Mancha, ¿sí?
2: Seguramente.
3: Castilla y León.
1: Castilla-La Vieja.
3: Canal de la Mancha es aprobado por la Asamblea Nacional Francesa, entre los que claro, se puede sacar a Anthony Quinn, a todo el estadounidense. Y a Juan José López Ibón, si quita español. En 1995, los agricultores franceses, Anselmo Soler y Romero, escritor cubano, y John Maynard Keynes, economista británico,
2: eran franceses, también tenían doble personalidad y nacionalidad.
1: Iban con los agricultores.
3: Destruyen 200 toneladas de fresa española que llevaban en un camión Isabel II, reina de Gran Bretaña, y Carlos López Buchardo, confesor argentino. Muchas gracias. Son sido las efemérides de hoy, presentadas por Kirby Murray Polanco.
2: Por Celcel.
0: Pues don Denis, ha traído usted a un fuera de serie.
2: Como siempre.
1: Ya lo sabía.
2: Sí, usted tuvo
0: su padrino, usted, ¿no?
1: Efectivamente, así era la ilusión. Era la ilusión de todos los días. Ilusión que he tenido a bien.
0: No me llames iluso.
2: Bueno, estamos pues, bien. Yo siempre nos ha traído, porque también no sé, usted fue parte fundamental para traer a Miltos de Sotavento, que también nos ha demostrado como que sí, fuera de serie en su terreno.
1: Total.
2: Y tendremos yo creo más de una vez a Tibio Murray Polanco, que es
0: como... Poncela,
2: pero a él le parece que le gusta más Polanco. No sabemos por qué, pero o sea por motivos de seguridad. Y yo creo que es una persona que promete y mucho.
0: Es usted hidráulico.

0: 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Y en esta ocasión, y bajo el patrocinio de Trócolas Montserrat, vamos a cambiar un poco nuestra recomendación cultureta, porque vamos a hacernos eco de una denuncia.
1: Una no recomendación.
0: Una no recomendación.
2: Una recomendación negativa.
1: Eso es. En efecto.
0: ¿Quién lo diría? Que a estas alturas de siglo XXI haya todavía establecimientos.
2: Estamos acabando el siglo XXI ya.
0: Establecimientos hosteleros que supuestamente han pasado todas las normas de sanidad y todos los hándicaps para que cualquier desgraciado no esté vendiendo productos alimenticios.
1: Hándicaps. Me recuerda a un grupo de
3: los hándicaps
1: de gatos que cantaban, ¿no?
0: Los hándicaps. Decía que parece mentira.
2: Le ha dado un genjo.
0: Un síncope.
2: Le ha dado un genjo.
1: Un yayo.
2: Un pillayo.

0: parece que se ha repuesto ya. No, decía que parece mentira.
1: Me recuerda
0: los Handicats.
1: La canción de los Handicats, que son muy, muy buenas, sí, señor.
0: Decía que parece mentira.
2: Por el escándalo que tuvieron con su guardaespaldas, ¿no? Un perro Humber Dover y un.
0: Humber Dover.
2: Y una mezcla entre un Cocker Fox Terrier, ¿no? Que eran sus guardaespaldas.
1: Pero bueno,
0: continúo yo, pero continuamos todos.
2: No,
0: yo
2: creo que íbamos de ninguna manera a interrumpirle. No, no, que va.
0: Yo creo que es denunciable, al igual que su forma de beber, que también es denunciable. Es denunciable, y ahora sí lo digo muy en serio.
2: Su forma de absorber más que de beber, ¿no? Es como Brandel Mosca.
0: De succionar.
2: Brandel Mosca comiéndose un donut.
1: Decía usted que lo dice, lo voy a decir en serbio.
0: Lo voy a decir en serbio.
1: Nosiak
0: Smozk. Que quiere decir, ya está bien.
1: Ya está, hasta aquí hemos llegado.
2: No sé si lo ha dicho en serbio o en Sergio, pero...
0: Es de las pocas cosas que sé decir en serbio. Mal que me pese. Pero decir...

0: este
1: decía
2: sacarando.
1: Decía que quería decir, quería usar mi voz y denunciar una situación que se está viviendo en la capital de Vascongadas, aquí en la ciudad de Vitoria, concretamente en un establecimiento hostelero en el que se ha hecho famoso por sus crepes.
0: Lo cual ya es denunciable porque es una costumbre franchute y por lo
1: de
0: tanto...
1: De mierda.
0: Franchute de mierda y por lo tanto... Me... Frente a esto que es puramente español, pues tenemos lo franchute, ¿no? Que ya basta, ¿no? Que nos
1: franchute, te... franchute de mierda.
0: Decía usted, señor...
1: Esta cuña que aparece cada vez que decimos franchute de mierda. Continuemos.
0: Decía,
1: aunque se me están quitando las ganas de continuar, pero aún así lo haré.
3: No, hay que continuar siempre por España.
1: Hay que denunciar los crepes cancerígenos que se están vendiendo en el casco viejo. No solo a turistas y a gente, sino
3: gente
1: a nuestros hijos que pretenden, que son atraídos por ese halo de misticismo y modernidad del que hacen gala estos individuos que no hacen más que vender mierda a la gente y a precios abusivos.
4: No sé si... Ya lo sé varias.
0: De las 11 menos 2 minutos.
1: No sé si ustedes, que me consta que alguna vez han tomado su chato de vino en ese establecimiento, se habrán encontrado con alguna otra serie de...
3: Que me consta, un gran corredor
4: de irregularidades.
1: Pero ese bar, que pretende ser además un bar de esta nuestra casa, de esta radio...
3: Un bar donde hay mujeres que fuman, ¿no? Es un bar de mujeres que fuman.
1: Es un bar donde puede usted encontrarse cualquier cosa.
4: Bueno, de hecho, yo un día, no puedo asegurarlo, pero sí me pareció ver a un hippie en la cocina.
1: Sí.
3: Con los pelos en la sartén, ¿no?
4: Con una fregona en la cabeza. Y un pañuelo.
1: No, y yo en ese bar... He estado en ocasiones en las que realmente el olor a pies que salía de la cocina pues era...
0: Esos son los crepes, es que tienen un crepe con olor a pies.
1: Sí, pues era realmente insoportable.
0: ¿Qué se está utilizando? Se está utilizando carne de la más baja
1: estofa.
4: No es carne,
1: es realmente.
4: Eso es ternilla de la piel, de los monos,
0: de los farolos, de lo que tiran en el portalón.
1: Son restos del matadero.
4: No, está
1: con restos del matadero del zoo de esta ciudad.
0: ¿Y qué consecuencias puede tener
3: la carne que se saca de los cubos de basura de Gaula Chodrón, ¿no?
1: Si los hubiere.
4: No, básicamente está compuesto de pellejo de ratas autóctonas.
0: Eso sí, muy vascas,
1: claro,
0: ellas, pero ¿no? Ratas al fin y al
1: no,
0: cabo.
1: No, autóctonas del bar, porque en ese bar crían ratas en los servicios.
4: De hecho, tienen en una de las puertas que es una puerta ciega, tienen a, pues cerca de 2.000 ratas que están siendo permanentemente ordeñadas mecánicamente, y con esto consiguen el equivalente a 10 botellas de leche, que es lo que vienen a consumir para preparar esos esterutes, que luego de presentación sí, ¿no? Unos cafés con leche a tres colores, con espumilla.
3: Creo que tienen capacidad para 2.000 ratas.
4: Es leche de rata.
0: Y la espumilla, me imagino de lo que será.
1: No quiera usted saber.
3: No quiera usted saberlo. 2.000 ratas y 1.200 palomas, que es lo mismo que una rata, pero con alas, ¿no? Es el ser más repugnante y asqueroso.
0: Las consecuencias, yo creo que las consecuencias...
1: Sí, porque la pasta de esos...
0: ¿Qué pasa
1: de esos crepes,
0: si se ingesta eso?
1: Pues, así...
4: Ataca el sistema nervioso.
1: Sí. De hecho, los síntomas son muy parecidos a lo que es el síndrome de Down y otro tipo de enfermedades que atacan.
4: Sin ir más lejos, los propios camareros
1: se ven
4: afectados como conejillos de indias por el cocinero, la fregona en la cabeza. Pues, para que usted se haga una idea de lo que puede sufrir en sus carnes, pues
1: y luego
4: podría quedarse como un camarero del bar.
1: Y el crecimiento abusivo de pilosidad en la cara. Y una tendencia desbordante a...
0: ¿Es cierto lo de la tendencia que exploten los pechos siliconados con esa ingesta de crepes?
1: También.
4: Y los no siliconados.
0: Los no siliconados también.
4: Sí.
0: Tienden a aumentarse hasta que estallan y luego con eso se hace también crepes, ¿no?
1: La salsa, con eso hacen la salsa. La salsa de soja, con las prótesis de soja
3: también
1: en los pechos, hacen la salsa de soja.
3: Se ha detectado en los camareros el síndrome de pospucio.
4: que es el inmediatamente posterior a Pucio.
0: A Pucio, al síndrome de Pucio y...
3: La parte inferior de los penes sufre una retrodilatación, ¿no? Volviendo
0: a... Y tiende a intentruirse en el propio ano, ¿no?
1: Sí, estoy haciendo una especie de piercing carnal.
0: Lo había oído yo de ese síndrome, pero no sabía si era cierto. No, que el mismo pene de uno tiende a introducirse en el ano, pues como hacen las avestruces al esconderse cuando son bombardeadas. Pues,
3: sí, como los iraquíes en los búnkers, ¿no? Un poco... Efectivamente.
0: Y claro, con lo cual usted se está cagando y meando en un circuito cerrado.
4: Es un bucle.
1: Es un bucle melancólico.
3: Es una retroalimentación, ¿no?
0: De las propias heces.
3: Comúnmente se llama como enfermedad de la pescadilla.
4: De las heces.
3: Enfermedad de la pescadilla que se muerde de la cola, ¿no? Es un poco... Aparte de que produce una serie de coágulos gangrenosos en la lengua y
0: granos. Pregunto.
3: Produce como granos purulentos en
0: el propio grano, ¿no?
3: Escuchen.

0: que está
1: como
0: presente.
1: Hicieron con el bar de enfrente.
0: Sí.
1: Donde aparecieron restos de...
2: humanos.
1: Restos humanos,
0: restos humanos de Atapuerca. En el bar.
2: De Atapuerca no, de algún puerco, pero
0: no confundamos términos.
2: Sí, porque podríamos hablar del otro bar, porque verdaderamente...
0: El otro bar se podía hablar mucho.
2: Se le ha denominado, ¿no? El otro bar.
1: El otro bar.
2: Pues esta es la recomendación negativa, ¿no? De esta semana, hecha con verdaderamente con mala hostia, pues porque hay que hacerla, ¿no?
0: ¿Cómo se llamaba el otro bar? El Chucrut.
2: Chucrut.
0: ¿Cómo se ha reproducido?
2: Creo aparte que era, no sé si ha abierto una cadena de sí, bares también, porque...
0: bajo el epígrafe de Hotel Bilbao, de establecimientos...
2: En el bar Deporte, creo que hay un bar que es el bar Deporte donde...
1: Bar Deporto.
2: Bar Deporto, sí.
3: Queremos más y comunicar con este mensaje, la cosa muy importante de la vida.

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0: Manuel. Vamos, que te has salido ya de la misa.
1: Espera un poco, estoy cagando, tío.

0: You're in Washington as the August.
1: Pasamos hambre que carro juca.
2: Julio Berna, pues eso.
3: Que le viste a este señor.
4: Gracias. ¿Qué tal la familia? ¿Bien? Bueno, vamos a ver. Señoras y señores, niños y niñas, pequeños y mayores, detengan por unos minutos sus habituales tareas, porque aquí y ahora, rescatado de los más oscuros antros, llega su grupo favorito, dispuesto a acariciarte las orejas. Así que eleven el volumen de su transistor, porque esto viene directo de las entrañas de la Tierra.